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0: Son las 5:33.
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1: Hola, ¿qué tal? Buenos días. ¿Cómo vamos? 5:38 en este nuevo amanecer de jueves con sabor a viernes. Viernes, ¿no? Tenemos las 5:38 en este nuevo amanecer. ¿Qué tal? Buenos días, una mañana con lluvia nos recibió el día de hoy, pero gracias a Dios. Gracias a Dios porque bastante sequía se había en el departamento del Cauca, en el suroccidente colombiano, en Morales, me has dicho. Y hoy ya veo que hay bastantes charcos.
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1: Sigue brisando a esta hora de la mañana en este nuevo amanecer. ¿Qué tal? Hagan su reporte de sintonía a través de la línea 326-78-4575. ¿Cómo está ya? ¿Cómo está el clima? A ver. Gracias a la gente que se reporta a través del WhatsApp personal también. Aquellos que nos sintonizan a través de la aplicación Nuestra Voz Estéreo, a través de la página web www.nuestravozestereo.com y su computador. 5:39 en este nuevo amanecer. Saludamos a cada uno de ustedes. Les damos la bienvenida. Bienvenidas y bienvenidos a este su espacio. Con los buenos días, a levantarse. Si usted todavía no se ha levantado, todavía no se ha despegado de esas cobijas, ya es hora, por favor. levántese, hombre, levántate y anda. Estamos bajo la dirección de las comunidades de la zona occidente Ubalavit, el apoyo especial del resguardo indígena de Honduras y el colectivo este emisor en coordinación de Pedro José Ceballos y quienes habla aquí en el control master, locución y presentación, John Maro Flor Camayo, más conocido como John Flor, que les dice bienvenidos West Yuhuecue a este su espacio Nuevo Amanecer, las primeras horas de la mañana todavía este jueves con sabor a viernes que compartimos con ustedes. Recuerde que con ustedes hacemos posible la radio, así que pendientes de los mensajes, la información, los radioservicios sociales, noticias, mensajes de interés social para la comunidad. Con toda la información el día de hoy venimos cargados con toda la actitud, con toda la fe, con todo el positivismo, cargados de música, de radioservicios sociales, los reportes de sintonía, de todo un poquito. Este nuevo amanecer de jueves 24, ya hoy 24 de septiembre, por ahí estábamos recordando que hace ya un año la granizada aquí en Morales, los daños causados por esta granizada en sus viviendas, muchos cultivos, muchos enseres, en vehículos. 5:41, nos vemos por acá con otro mensaje musical y ya viene el programa de medicina alternativa, así que no se despeguen de la 98.9. Oiga, aquellas mágicas princesas, ¿no? La interpretación de Jesús Adrián Romero.

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0: Oiga, pues sintonízala, sintonízala en este nuevo amanecer de jueves, juernes, con sabor a viernes. 24 de septiembre del 2026, oiga, cómo corre, que se viene octubre, noviembre y llega diciembre, se viene el 2027. Ay, María, hombre. Pero buenos días a las personas que recién se conectan a este espacio Nuevo Amanecer por la Radio Joven del municipio de Morales, 98.9. Buenos días, oiga, usted que todavía no se ha levantado, por favor. Ya va siendo hora de levantarse, despegue esas cobijas, por favor. Rápido, rápido, que hay que ir a trabajar, a laborar fuertemente. Sino que lo diga la gente de la Concordia Morales. ¿Qué tal, cómo vamos? Saludos para Elkin y toda su muchachada, todos los niños que tiene por ahí. Soy de la mañana, más 15 minutos. En este nuevo amanecer, la gente que nos reporta desde Museucue, la gente que nos sintoniza a través de la aplicación en diferentes veredas, corregimientos, municipios, ciudades del departamento, bueno, ciudades y departamentos, ciudades de nuestro país, la capital, por ahí nos reportan sintonía a esta hora de la mañana. A propósito, ese mensaje musical que sonaba anteriormente, ¿no? Coca y el café. ¿Qué prefieren ustedes? ¿Cómo la ven ahí con ese mensaje musical de Agua Dulce? La música sigue viva, esos mensajes musicales de quien en vida se llamó el profe Luber Calambás. Saludamos a toda su familia, todos sus hijos e hijas, hermanos y demás familiares. La música sigue viva y esos mensajes musicales contundentes, ¿no? 6 de la mañana, más 15 minutos. Reporte de sintonía a través de la línea 320-678-4575. 320-678-4575. Noticias, información, radio, servicios sociales. Todo lo que ustedes desean escuchar a través de nuestra voz estéreo. Memoria, palabra y comunicación para seguir caminando los procesos. Oiga, ya viene el encuentro de comunicadores en la zona tierra adentro, ¿no? Nos encontramos en conversación con los mayores dinamizadores, pioneros del tejido de comunicación Tejugue, en un importante espacio de diálogo, memoria, aprendizaje y colectivo. A través de sus palabras y experiencias estamos conociendo la historia de cómo surgió este proceso de comunicación, los caminos que se han recorrido y las proyecciones que desde los inicios se plantearon para fortalecer la comunicación propia en nuestro territorio. Agradecemos profundamente a nuestros mayores por compartir sus memorias, saberes y experiencias, por brindarnos nuevas orientaciones que nos permiten continuar fortaleciendo este proceso tan importante para la zona Udwarabich. Para recordar nuestra historia también es una forma de seguir construyendo el camino de la comunicación propia. Ahí está el tejido de comunicaciones del Yugüe. 6 de la mañana más 27 minutos. 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Avanzamos con otros mensajes musicales a esta hora de la mañana. Oiga, ya se viene. Y esto suena así, ¿no? 6 más 18 minutos.
1: Ahora vamos a gozar en Navidad con los parranderos de Oriente.
0: Oiga, pues, la gente de los parranderos de Oriente. Escúchela.

0: Oiga, pues me gustan mucho, ¿no? En este nuevo amanecer, 6 de la mañana, 6 de la mañana más 26 minutos. Y está llegando ya mojada la casa, ¿no? Después de ese aguaceros. Pero bueno, gracias a Dios. Necesitamos agüita, ¿sí o no? No que lo diga la gente que labora en el campo, ¿no?
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0: Porque esas tierras están secas. Está dañando nuestro tul. Están secando las plantas. Todas las hortalizas, ¿no? Quiero que lo diga Wilmer Muelas. Saludos a la gente de Pueblillo, a la gente de San José. Nos sintonizan a esta hora de la mañana, la gente que nos sintoniza en Tierra Adentro, claro que sí. Como siempre, son reportes de sintonía. Saludos a la gente de Agua Bonita. En este nuevo amanecer, vamos para acá con información. Desde la comunidad de Guayalantán, oiga, Guayalantán, territorio de pueblo indígena Guayú, en La Guajira. Las mujeres comparten sus experiencias alrededor del tejido, las labores del hogar y la vida en el territorio. Sus voces también cuentan la historia, los desafíos y la fuerza de sus territorios. Expo Vivir, gracias a los consejeros, autoridades, entidades y unidades económicas y dinamizadores por ese compromiso, participación y aporte en Expo Vivir 2026. Cada esfuerzo, cada encuentro y cada aporte hicieron posible fortalecer el tejido económico de nuestros territorios, reafirmando el camino hacia el buen vivir. Gracias por tejer juntos cultura, territorio y economía para la vida. Expo Vivir 2026.
1: Guitarra.
0: 6 de la mañana, 6 de la mañana más 28 minutos. Gracias también a la gente que nos apoyó para participar en la Feria Mundial Cauca Sabe a Café. Es importante espacio para mostrar los productos derivados del café, bueno, y artesanías, todo lo que tiene que ver con las economías propias. Tenemos las 6 más 28 minutos. 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Y en este su espacio Nuevo Amanecer, vamos con otro mensaje musical y ya retornamos con noticias, con información. Todo lo que pasa en Colombia, en el Cauca y en el mundo. Otro mensaje musical. Llega la interpretación de Wejia Lutz. Oiga, Wejia Lutz. Saludo especial a la gente de Museucue. Todos los muchachos por ahí, por eso que dice Pacaxtepa.

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Oiga, pues ese homenaje a Morales en este nuevo amanecer, 6 de la mañana más 38 minutos. Se escucha nuestra voz. Jueves 24 de septiembre. Vamos con noticias. Noticias. En hechos que son noticias, en información, Día Marítimo Mundial, Día Mundial del Gorila, Día Internacional de Investigación contra el Cáncer, Día Mundial del Cáncer de Tiroides, Día Mundial contra las Patentes del Software, Semana Internacional de las Personas Sordas, Semana Europea de la Movilidad. El éxito no se mide por lo que has logrado, sino por los obstáculos que has superado en el camino. Oiga, pues con la frase del día, iniciamos noticias a nivel regional. 5 presuntos integrantes de las disidencias murieron en combates en el Cauca. Madre de Ubán Gómez secuestrada en Popayán, clama por su libertad. Gobierno del Cauca instala Consejo Departamental de Juventud y fortalece la protección integral de liderazgos juveniles en este departamento. En Cali incorpora 112 nuevos vehículos para fortalecer sus respuestas ante emergencias. Grúas y carrotanques están entre las adquisiciones. Deportivo Cali quedó a 90 minutos del título de la Liga Femenina luego de vencer a Santa Fe en el partido de ida de la gran final. América se afianzó en el liderato de la Liga Betplay tras su triunfo en casa sobre Águilas. 6 de la mañana más 40 minutos. Más noticias. Noticias. El presidente busca ampliar comercio y oportunidades empresariales con Costa Rica y solicita reciprocidad en materia de visas. Noticias a nivel regional. 7 problemas reales que frenan a los nuevos jugadores del póker online. Aroma, color y tradición. Piendamó y Tunía abren sus puertas para celebrar la Feria del Café y las Flores. La Gobernación del Cauca invita a los turistas nacionales y extranjeros a visitar este municipio del centro del departamento. Noticias. Terror por la guerra de Cristo Rey. Paramilitares disparan a diestra y siniestra contra comerciantes y civiles. Más noticias en este nuevo amanecer. 4 muertos y 2 capturados dejan operaciones militares en el Cauca. Juez tumba tutela contra publicaciones de las bolsas blancas de la presidencia. Video registra el altercado entre trabajadora y mujer señalada de intentar llevarse productos de un D1. Policía y entidades aliadas realizan jornada de prevención contra la explotación sexual de niños y adolescentes en Popayán. Desalojan a una abuela de 87 años en Madrid tras 7 décadas en el mismo piso y reavivan el debate sobre la crisis de vivienda. Gobierno del Cauca entrega placahuella en las cruces Timbío como parte del programa Vías para la Vida. Tenemos las 6 de la mañana más 42 minutos. Gobierno del Cauca instala ese Consejo Departamental de Juventud y fortalece protección integral de liderazgos juveniles. Suspenderían temporalmente las fotomultas del INEM y Salesianas en Popayán. Seis de la mañana más 43 minutos. 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Estas fueron algunas noticias a nivel nacional y a nivel regional. Para acá con más mensajes musicales en este nuevo amanecer. Este nuevo amanecer de jueves 24 de septiembre.

A nuestro hermano Ulises Hermosa, el que conquistó su tiempo mientras vivía aquí en el planeta Tierra.

arbolito, oiga, pues, árbol de mi destino, en este nuevo amanecer, Los Jarcas. 6 de la mañana más 50 minutos. 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Llega la interpretación de Dinastía Orquesta. Tú me gustas, oiga pues, escúchela. Si alguien se la quiere dedicar por ahí, póngale cuidado, preste la atención al mensaje musical.

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6: Son las 7:10.

0: Avanzamos, avanzamos. Ya tenemos las 7 de la mañana, 7 de la mañana más 13 minutos en este nuevo amanecer de viernes, con sabor a viernes. Más información, Radio Servicios Sociales. Saludos, reporte de sintonía a través de la línea 320-678-4575.
1: Me gusta.
0: La gente que nos reporta por ahí, que sintoniza nuestra voz estéreo y este es su espacio, Un Nuevo Amanecer. Una nueva mañana que Dios nos regala, es una nueva oportunidad. Gente que nos reporta sintonía desde la vereda Belén. ¿Qué tal? Buenos días. ¿Qué viejo Sebas? ¿Cómo va todo por allá? A ver. Sé que el tiempo llega a prisa, por acá más mensajes musicales, más información, más radio servicios sociales, esos reportes de sintonía, a todo lo que nos llega a través de los medios de comunicación.
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0: La Semana Artística, Cultural y Deportiva. Enraizamos nuestros dones para el buen vivir, la zona Cotaindoc, en articulación con la Universidad Autónoma Indígena Intercultural Huaín. 7:15, a propósito, saludamos a las recientes graduadas y graduados del la Huaín, de la zona Udhualavit, en revitalización de la madre tierra, de la gente del Mesón, de Agua Negra. Saludamos a esta hora de la mañana en este su espacio Nuevo Amanecer. Y como lo dice Fanor Sekwe, ¿dónde está el amor? En medio de las circunstancias, de las dificultades. Y esto que dice así.

también en este nuevo amanecer tenemos las 7:23. 7:23. Sigue el tema del paro armado en la costa atlántica. Ya son 3 departamentos los afectados. Convocado por las autodefensas conquistadoras de la Sierra Nevada. Traspasando fronteras. En Magdalena es el epicentro de la crisis. La capital amaneció semi paralizada. Persianas y comercio de abajo. Diferentes locales totalmente cerrados. Clases suspendidas. Teletrabajo y marcada la reducción del transporte. Aunque el presidente de la Espella patrulló la ciudad, afirmó que no cederá ante el terror. El temor frena la reactivación plena de la vida productiva. 7:23. Mientras tanto, compartimos con ustedes más mensajes musicales en este su espacio, Un Nuevo Amanecer. Con los buenos días a la gente de Utbalamén, gente del territorio ancestral de Chimborazo. La gente de los Andes que se prepara para este fin de mes, inicio de octubre, el encuentro AfroNASA. Ya le estaremos dando más información acerca de ese importante encuentro. Por acá, Utbalamén, nuestros mayores. Los saludamos a esta hora de la mañana.

Avanzamos, avanzamos. 7 más 27 minutos. Encuentro artístico, cultural y gastronómico Afronasa. El 12º encuentro artístico, cultural. Institución Educativa Indígena. Mejor, la Institución Educativa Intercultural Bilingüe Agua Negra, sede de los Andes, invita cordialmente a las instituciones educativas, programas, autoridades, familias, comunidades en general a participar del 12º Encuentro Artístico, Cultural y Gastronómico Afronasa, que llevará a cabo los días 30 de septiembre y 1 de octubre del 2026. Oiga, este importante encuentro tiene como objetivo afirmar, fortalecer y vivenciar los saberes, conocimientos, prácticas culturales y los que convergen en la zona occidente Uwalawit, generando un espacio para compartir, aprender, reconocer las riquezas culturales de nuestros pueblos. Será una oportunidad para tejer memorias, compartir vivencias y fortalecer la identidad y unidad cultural de los pueblos afros, indígenas y campesinos que hacen parte de nuestro territorio. A través del arte, la música, la gastronomía, los saberes propios, las expresiones culturales, continuamos fortaleciendo nuestras raíces y construyendo caminos de unidad desde la diversidad. Institución Educativa Intercultural Bilingüe Agua Negra, sede de los Andes, 30 de septiembre y 1 de octubre del 2026. Está la cordial invitación para el encuentro Afronasa, para vivir juntos ese gran encuentro de saberes, culturas, memorias, tradiciones de la zona Uwalawit. Tenemos las 7 de la mañana, 7 de la mañana más 29 minutos.

Oiga, pues la interpretación de Dinastía Mosquera, que estarán en ese gran encuentro a Fronasa, ¿no? 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

0: 7 de la mañana más 40 minutos. Así estamos llegando a la parte final de este su espacio, Un Nuevo Amanecer. Huernes, ¿ya sacaron la basura o no? La gente de aquí del municipio de Morales. Ahí es un carro que pita. Mira, la gente de aquí en la Casa del Cabildo, saquen la basura, por favor. Rápido, rápido, que se fue ya. Regresarás la próxima semana. 7 más 41 minutos, escucha nuestra voz. Aquí los dejo para que sigan en sintonía de esa radio joven, la programación habitual de nuestra voz estéreo.
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0: en este hermoso y nuevo amanecer de jueves 24 de septiembre. Nos vamos, si Dios lo permite, nos estaremos escuchando el día de mañana nuevamente en ese su espacio Nuevo Amanecer a partir de las 5 de la mañana. Pero no va a llover como el día de hoy, ¿no? Pero aquí llegamos y aquí estamos acompañándole en este espacio a cada uno de ustedes. Mientras tanto, otro mensaje musical. Vamos a compartir. Recuerde que estos días vienen eventos culturales. Y que estaremos informando a través de este importante medio de comunicación. Es orgullo vivir en el campo, ¿no? Sino que lo diga Ezequiel. Hombre, Ezequiel, ya sabe cuál Ezequiel está hablando, que me está escuchando por ahí. 7 más 42 minutos, alabamos a todos los líderes, autoridades de los diferentes territorios de la UD-Gualabit. Todos los representantes de las diferentes comunidades. Y nos vamos, donde quiera nos encontramos y por ahí nos saludamos, bien chévere, bien bacano. Espero que aunque un tinto nos tomemos por ahí. Saludos para Suri Rivera a esta hora de la mañana y toda su familia. La gente de Varietal Café. Saludos para Diego Rivera, preparándose para esa próxima competencia en la ciudad de Pasto este fin de semana. Chao, chao, muchas, pero muchas bendiciones.

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0: Amigos y amigas, amables oyentes, una vez más con ustedes, los médicos de la tienda naturista Fe y Esperanza, llevando este mensaje de salud a quien lo necesite y a quien lo requiera en este momento. Gracias por permitirnos, como le digo, llegar a cada uno de sus hogares con este mensaje de salud. Mil agradecimientos a los directivos de esta prestigiosa emisora que nos cede en este espacio radial, y gracias también a los señores operadores de sonido que nos ayudan a difundir este programa. 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Pero, obviamente, aclarando que desafortunadamente nada reemplaza una consulta personal. Cuando estemos con alguna enfermedad, con alguna dolencia, con algún quebranto en nuestra salud, tenemos que acudir lo más pronto posible al médico más cercano a la localidad donde nosotros vivamos. Un ejemplo, puesto de salud, o hospital o dispensario médico que haya en alguna vereda cercana donde nosotros vivamos. ¿Para qué? Para que nos hagan una valoración y para que nos determinen si esa dolencia o esa enfermedad o ese vómito o esa diarrea o ese malestar que tenemos no vaya a ser nada grave. Entonces no nos descuidemos, por favor. Las agüitas medicinales nos ayudan mucho y a muchas personas con solo tomar agüitas se han mejorado muchas enfermedades, pero no de hoy a mañana, sino a través de un tratamiento. Pero también aclaro, así utilicemos las plantas medicinales, tenemos que utilizarlas durante determinado tiempo. Un ejemplo, podemos tomar durante un novenario o máximo 13 días en el mes. Suspendemos unos días y al otro mes volvemos y repetimos, sea un novenario o máximo 13 días. No es que vamos a agarrar una plantica a tomarla durante 1, 2, 3 meses seguidos, que porque nos dijeron que esta plantica no sirve para esto, para lo otro, y usted la va a tomar sin ningún control porque se puede intoxicar. Y este problema, desafortunadamente, cuando se comienza a tomar muchas planticas muy seguido, este error lo cometen las personas que desafortunadamente sufren de sobrepeso o que consideran que están gorditas, principalmente las mujeres. Entonces alguien les dice, no, es que mira que hay que cocinar esta planta, el pepino, que esto, que lo otro, y tomarlo durante un mes. Y resulta que después llegan a una consulta, no es que yo comencé a tomar tal batido y ahora ando con un dolor de estómago, con un ardor, estoy con estreñimiento, estoy con esto y lo otro. Entonces uno ya les explica, las plantas medicinales, tengan poderes curativos, los que tengan también tienen un grado tóxico y por lo tanto no las podemos tomar sin control. Que esto, por favor, nos quede claro. Continuando dándole respuesta a las inquietudes de las personas que nos manifiestan a través de nuestro WhatsApp, hoy desde la vereda La Primavera, Piendamó, esto dice que corresponde al municipio de Piendamó, hay una señora que nos dice que últimamente ella tuvo una caída y que desafortunadamente cayó y recibió el golpe en las rodillas, pero que hay una rodilla que le duele más que la otra, que esa rodillita se le puso negra el día del golpe y que ella pues obviamente se aplicó algunas cremas, se tomó algo para el dolor, que ya lleva 15 días de que tuvo esta caída y que esa rodillita le sigue a ella doliendo, que ella tiene 42 años de edad, no está de todas maneras con mucha edad y que tiene esta dolencia. ¿Qué nosotros qué le podemos indicar? Bueno, mi señora, para usted un agradecimiento por la sintonía, para todos los de su vereda y todas las personas que nos escuchan ahí en el municipio de Piendamó. Cuando nosotros tenemos un golpe y principalmente caemos de rodillas, desafortunadamente ahí en las rodillas hay un huesito enfrente de las rodillas, que es la rótula, que es la que nos ayuda obviamente a que los huesitos pues roten, por eso su propio nombre, que ellos giren. Entonces esa rótula es muy delicada, hay veces con un golpe ya se puede tratar como de desubicar del punto donde está, y cuando vamos a caminar nos impide, hace que de pronto se estropee ahí un cartílago que hay o un ligamento, y eso nos produce el dolor. Entonces usted lo que tiene que conseguir es hojas de ortiga y conseguir yuca. Es un remedio muy sencillo, ya lo he manifestado aquí a través de la radio en muchas ocasiones. Usted agarra un pedacito de yuca, yuca cruda obviamente, la pela, raya ese pedacito de yuca y agarra unas dos o tres hojas de ortiga, quítele la vena grande de la ortiga y machaque la pulpita de la hoja, machaquela. A ese machacadito agréguele esa yuquita rayada, forme un emplato y amárreselo ahí en la rodilla y amárreselo con una vendita, con un trapo, con lo que tenga a la mano. Déjelo si quieren unos dos o tres horas. Hágalo, por ejemplo, desde las 5 de la tarde hasta las 8 de la noche o desde las 6 hasta las 9. Hágalo ya cuando tenga menos trajín. Y lo retira y se enjuaga con agüita tibia. Hágalo durante 7 días seguidos. Yo sé que esto le va a servir y le va a ayudar. Y cuando tenga la oportunidad, como usted vive ahí en el municipio de Piendamó, vaya allá a Morales y llévele la primera orina de la mañana al doctor Jason Alberto para que él también le mire la orina y le mire de pronto la rodillita y le ordene a usted o le recomiende tomar unos jarabes que nosotros manejamos con glucosamina y con citrato de magnesio, que son los medicamentos que nosotros enviamos para fortalecer estos cartílagos articulares. Entonces, le recuerdo a usted y a todos los oyentes del municipio de Morales, diferentes veredas, recuerdo y corregimiento, que el doctor Jason Alberto atiende las consultas los días miércoles y los días sábados en el segundo piso de la Casa del Cabildo, donde están los estudios de la emisora de esta localidad. Ahí les atiende el doctor Jason de 8 de la mañana a 1 de la tarde, miércoles y sábado. Para mis amigos habitantes del municipio del Tamo, les recordamos que el doctor Jesús Alberto atiende las consultas los días miércoles y los días sábados en el segundo piso del almacén agropecuario, que está enseguida a la iglesia pentecostal, frente a la galería de esta localidad, y en el balcón está nuestro aviso que dice Tienda Naturista Fe y Esperanza. Se atiende de 8 a 1 de la tarde. Para mis amigos habitantes de la ciudad de Popayán, las consultas son los días viernes en la carrera quinta, número 711, hospedaje capital, enseguida a la cacharrería Chelín. La atención es de 8:30 a 1 de la tarde. Y para mis amigos habitantes del municipio de Cajibío, les recordamos que este sábado el doctor John Alexander estará teniendo las consultas ahí en la cabecera municipal en el hospedaje Sueño de Luna desde las 8 de la mañana hasta la 1 de la tarde. Llevar la primer orina a la mañana recogida en un frasco transparente. El valor de la consulta, 20,000 pesos, lo paga una sola vez y tiene derecho a 3 meses para poder acudir a un control sin volver a cancelar este costo. A todos ustedes les agradecemos por la sintonía. Dios los bendiga. Hasta mañana, mis amigos.
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0: las 8:31.
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0: las 9:30.
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Y se va el año, pero el gozo se queda. ¡Súbele el volumen! Porque esto es pura gratitud, papá.

Y se va el año. Esta época no son solo regalos, es dar gracias a Dios, es compartir, es dar de lo que de gracia. ¡Recibimos!

0: nos llaman los gritones, los aleluyas. Que estamos locos, pero escucha esto, escucha lo que dice la Biblia. Porque la palabra de la cruz es locura. A los que se pierden más, a los que se salvan. Es a saber, a nosotros es poder.
1: ¿Cómo?
0: Poder de Dios. Y Charlie, ¿dónde está? No te me canses, oye. Esta fiesta Pentecoste sigue hasta que venga Cristo.

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Queremos dar gracias a cada uno de ustedes en cualquier parte del mundo donde nos escuchan. Gracias por su apoyo, por tomarse el tiempo de reproducir cada mix de música, por dejar sus comentarios, por compartir, por expresarse y ser parte de esta familia que Dios ha unido a través de la música. De verdad, no tenemos con qué pagarles, pero sabemos que Dios sí puede, que Él les multiplique al 100 por 1 como solo Él sabe hacerlo. Este año 2025 se va, pero eso no significa que hemos terminado. Esto no se acaba, no se detiene, hasta que Cristo venga. Seguimos adelante con la fe puesta en el de arriba, en Dios. Como dice la palabra en Romanos 9, verso 16. Así que no depende del que quiere ni del que corre, sino de Dios que tiene misericordia. Muchas gracias de todo corazón. Les amamos. Dios bendiga sus vidas, la de sus familias. Y sobre todo, haga resplandecer su gloria sobre cada uno de ustedes. Este es su ministerio, les saluda.

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0: Sí, señores, uno se jura la interpretación de Raulín cuando llegamos a las 10 de la mañana más 48 minutos. Oyentes, ¿qué tal? Bienvenidos. Esta es la programación de este jueves en el prefin de semana sonando nuestra voz FM 98.9 a esta hora con todos y cada uno de ustedes.
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0: 10:48 minutos. Suena en tu radio nuestra voz FM. Un poquito de frío, qué rico, hombre. ¿Cómo lo estábamos anhelando, ah? Y este clima, la lluvia del... Bueno, de antes de ayer, la lluvia de ayer. ¡Oh, qué bendición, por Dios! Sí, señores, aquí estamos con todos y cada uno de ustedes. Línea telefónica habilitada, el 320-678-4575, 320-678-4575. Esta es nuestra voz, originando desde el centro del departamento del Cauca para todo el suroccidente colombiano. Toda nuestra programación oficial, como siempre, con todos y cada uno de nuestros oyentes. La gente que a esta hora nos sintoniza. Recordamos por aquí a Proyecto 1, que se llama Al Otro Lado del Mar.

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1: Y para esas muchachas encantadoras, sí señora, a las 10 de la mañana más 54 minutos, 10:54 minutos, escucha nuestra voz.

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5: Son las 11:07.
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5: Señores, aquí está al aire nuestra voz FM 98.9 con todos y cada uno de ustedes. En este día jueves, en el prefin de semana, 24 de septiembre del 2026. Originando, por supuesto, desde Morales, en el centro del departamento del Cauca. Para todo el suroccidente colombiano, gracias a la gente del municipio de Piendamó, que a propósito se viste de sus ferias y fiestas. Ferias y fiestas en el municipio de Piendamó este fin de semana. Pero también tenemos ferias y fiestas en el municipio del Tambo, en el centro del departamento del Cauca. ¿Para dónde va usted? ¿Para Piendamó o para el Tambo? Por programación me voy para el Tambo, por cercanía a Piendamó. Las 11 de la mañana, 12 minutos, 11:12. Les cuento, mis oyentes, hoy, jueves 24 de septiembre, estamos celebrando el Día Marítimo Mundial, el Día Mundial del Gorila también. Es el Día Internacional de Investigación contra el Cáncer. Día Internacional de Investigación contra el Cáncer, sí señor, Día Mundial del Cáncer de Tiroides. Es el Día Mundial contra las Patentes de Software. Semana Internacional de las Personas Sordas. Semana Europea de la Movilidad. Semana del Bienestar en las Américas. El éxito no se mide por lo que has logrado, sino por los obstáculos que has superado en el camino. Noticias rápidamente. Actualizar a cada uno de nuestros oyentes sobre lo que está sucediendo en nuestro país. Abelardo del Espía ya busca ampliar comercio y oportunidades empresariales con Costa Rica y solicita reciprocidad en materia de visas. Nunca los maltrataré ni desconoceré sus decisiones. Del Espía ya a los magistrados de la Corte. Del Espía ya ganó tutela que le ordenaba no caminar entre muertos entre combates. Vicepresidente advierte riesgo de apagón y pide recuperar inversión en energía. Fue aprobado el presupuesto general de la Nación 2027 en primer debate. El Congreso reclama más interlocución con gobierno, se tensiona relación con Casa de Nariño. Senado niega moción de censura contra el ministro de Defensa por bombardeos de Guaviare. El SENA y Ministerio de Defensa sellan alianza para quitarle jóvenes a la guerra en el Catatumbo. La Interpol nos falló. Fiscal sobre circular roja contra Carlos Ramón González. Santa Marta sigue paralizada pese a militarización ordenada por Abelardo del Espiella. Coca-Cola celebra 120 años de historia en América Latina. IDEAM dice lloverá en sectores de Boyacá, pero predominará el tiempo seco en zonas con incendios. Centro Democrático propone revisar sentencias a militares en la JEP. Orientación sexual y de género fue una lápida, dice magistrado, sobre imputación a ex jefes FARC. No es solo la JEP, los recortes que amenazan la implementación del acuerdo de paz. Muerte de alias Cholo. ¿Quiénes son las autodefensas de la Sierra Nevada? ¿Y qué se viene para el grupo criminal? La caída de uno de sus principales mandos provocó represalias en Santa Marta, en el departamento del Magdalena. Atentado contra infraestructura férrea de Cerrejón afecta tren que se moviliza vacío en La Guajira. Se movilizaba vacío en La Guajira. En Pitalito, Timochenko y demás ex-FARC empezaron a cumplir sentencia por sus crímenes. También hay que decir que la inflación en Colombia cerraría el año en 6,82%, según FEDESarrollo. Colombia tiene la inversión privada más baja desde 2007, según el diagnóstico de la CAF. EPM pierde 1.5 billones al año con Afinia, dice alcalde de Medellín. Reitera llamado a acordar una salida con el gobierno nacional.
2: Al control de los...
5: Visa impulsa la evolución tecnológica de Nequi con Pismo. Apple activa en Colombia una nueva forma de recibir pagos con iPhone. Pérdidas en ganadería por fenómeno del Niño rondan los 100 mil millones de pesos según Fedegan. Hay que decir que para hoy la tasa representativa del mercado rige de la siguiente manera: un dólar cuesta 3.208 pesos, un euro 3.722 pesos. En ciencia y tecnología, Honor 600 Smart llega a Colombia con hasta 2,5 días de batería. Fenómeno batería. Fenómeno literario en Francia, acusado de usar IA en su obra más reciente. Visa impulsa la evolución tecnológica de Nequi a Compismo. Las principales noticias a esta hora, 11 de la mañana más 16 minutos, para que usted esté bien enterado de lo que está sucediendo en nuestro entorno. Se lo comenta y se lo programa en nuestra voz FM 98.9.

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1: Mañana a las 11 de la mañana más 47 minutos. 11:47, señores, en 13 minutos, 13 minutos y serán las 12 del mediodía. Desde Morales, Cauca, sonando tu radio 98.9 FM, nuestra voz. Cómo nos encanta a esta hora poder llegar al municipio de Caldono, a los oyentes que comparten con nosotros en el municipio de Santander de Quilichao, la gente de Silvia, la gente de Coconuco, doña María Mercedes, ¿ya se recuperó o no? ¿Por qué le dañó la voz, ah? Saludito para don Osvaldo Sandoval, el daña gargantas, así le dicen, yo no sé por qué. Osvaldo Sandoval ahí en Deli Gourmet, sintonizadito con 98.9 FM, 320-678-4575. Hola, saluditos para Nelly Sánchez en San Rafael. Nelly Sánchez, hombre, está de cumpleaños. Felicitaciones, felicitaciones, que Dios te bendiga. Que te dé muchísimos años más de vida de parte de tus hijas, de tus nietos, toda la familia. Doña Nelly Sánchez, feliz cumpleaños. 320-678-4575. A la gente de Matarredonda, la gente de Taller de Mecánica y Exhaustos, Hermanos Corona, siempre sintonizaditos. Siempre sintonizaditos con nuestra voz 98.9. Las 11:49. Por aquí llega algo de Iberia. Esto se llama Te Amo. Desde Bolivia, sí señores, ya vengo con una agrupación musical del municipio de Morales. Viene con un proyecto muy importante para todos y cada uno de ustedes. Las 11:49.

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1: Las 11 de la mañana más 59 minutos, 11:59. Escucha nuestra voz estéreo 98.9. Y a todos y cada uno de ustedes pendientes, porque vengo con una agrupación espectacular, señores. Vengo con algo como esto. Esta vez. Vamos a hablar un poquito con estos muchachos de aquí del municipio de Morales, del departamento del Cauca. Hombre, música bien pegajosa, música para este mes de diciembre, para este fin de año y para muchas otras temporadas también, porque traen tecnocumbia, traen música sureña, raspita como esa que está sonando ahí al fondo de mi voz. Así que pendientes, pues, de nuestra estación de radio 98.9 FM para apoyar a todos estos muchachos que están iniciando en la música. Vamos a la pausa y retornamos con todos y cada uno de ustedes.
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1: Son las 12 y 7 minutos.
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1: Las 12 del mediodía más 11 minutos, 12 con 11 minutos. Esta es la programación en nuestra voz FM 98.9. En el jueves 24 de septiembre del 2026. Nos enrutamos hacia el fin de año, señores, con toda nuestra programación. Gracias siempre a cada uno de los oyentes que están con nuestra programación. La gente que se reporta a través del 320-678-4575, 320-678-4575. Les cuento, señores, que por acá, a ver, termino aquí, salgo por aquí, epa. Esta es la música de Cometas. Cometas, Cometas, sí señor. La canción se titula Al son del rumbero. Esa canción ya aproximadamente 9 meses, ¿no? Para todo el público que quiera seguirlos a través de YouTube. Y para quienes quieran tener esta agrupación amenizando los diferentes espectáculos, reuniones sociales y demás, desde Morales, Cauca, Cometas, es importante agrupación, hoy aquí a través de nuestra voz FM. Es un placer para nosotros saludar a su señor director, a John McKenzie, desde Huachicono, pero ya radicado por acá el hombre, trabajando fuertemente y apoyando a esos muchachos también de Morales, que gustan de la música, y hoy está aquí con nosotros a través de nuestra voz FM 98.9. John, ¿qué tal? Bienvenido a nuestra voz, buena tarde.
2: Buenas tardes, Pedro, ¿cómo vas?
1: Bien, gracias a Dios. Por aquí, atentos, para que nos cuenten un poquito de la agrupación musical, para que nos cuenten un poquito de esta trayectoria y de todo el trabajo que vienen realizando en cuanto tiene que ver a la proyección musical de Cometas, agrupación que hoy está aquí con nosotros. John McKenzie, de Cometas, háblanos un poquito de Cometas. Está como rarito el nombre.
2: Bueno, claro que sí. Principalmente agradecerle a mi Diosito por este espacio, ¿no es cierto? Y agradecerle a usted también por este espacio tan bonito, que es poder venir a presentarle tanto a usted como a todas las personas que nos están oyendo en este momento sobre Cometas. Cometas es un nombre que se decidió en honor a las dos mujeres que me acompañan, que es mi esposa y mi hija, que llevan el apellido Cometas. La iniciativa empezó hace prácticamente ya 2 años y medio, donde se hablaba de un proyecto de crear algo diferente. Como lo mencionaba usted inicialmente, yo soy del resguardo indígena de Huachicono, un yanacona que anda por acá metido en estas hermosas tierras como lo son Morales, Cauca.
1: Yanacuna, ¿no?
2: Sí, señor, exactamente.
1: Así es. John McKenzie, director de esta agrupación, Cometas, en honor pues, a los integrantes de tu familia, ¿no?
2: Sí, señor, exactamente.
1: Perfecto. Hablemos un poquito cómo John McKenzie, desde Huachicono, desde el municipio de La Vega, llega acá al municipio de Morales a unirse con todos estos muchachos aquí para conformar esta agrupación y hoy llevarles estos grandes éxitos a cada uno de sus seguidores.
2: Bueno, como lo mencionaba inicialmente, todo se formó a la señora Luz Marina, que por cierto va a estar en estos momentos activa ahí en el radiecito, que es mi suegra, que fue a quien la conocí y pues por ende pues me fui metiendo por acá, por estos lados.
1: Fruto del amor, mejor dicho, definitivamente.
2: Prácticamente fue por el fruto del bonito sentimiento que se llama amor. En base a eso, a lo musical, viene la trayectoria, viene desde mi familia, unos tíos que desde que yo tengo memoria les gusta mucho la música. Ajá. Entonces yo, como le mencionaba aquí a Willington y a Isabel que me acompañan en este momento y pues mi hija que está por aquí, qué bonito sería organizarnos un grupo Ajá. musical, pero un grupo musical diferente, algo sabroso, algo orgánico y algo que sea 100% natural. Que en este caso, pues como usted ya estaba poniendo ahí el temita, Al son del rumbero es 100% inédito. un temita que fue escrito por un compañero que también hace parte de la agrupación, que se llama Aymar Uribe. Él es oriundo de Mondomo. Sí. Y pues hasta el momento estamos trabajando, primero que todo, con la ayudita de mi Dios, que nos tenga con salud, que es lo importante, y ahí vamos dándoles, con el favor de Dios, dándoles a conocer más y más, poquito a poquito, lo que es esta hermosa agrupación.
1: John Mackenzie, director de Cometas, agrupación que hoy está a través de Nuestra Voz FM. John, vamos a escuchar esta canción y venimos a hablar de quiénes hacen parte de tu agrupación, ¿te parece?
2: Vale, sí señor.
1: Al son del rumbero, Cometas a través de Nuestra Voz FM 98.9.

0: Al son del rumbero, la interpretación de Cometas. Agrupación que hoy está a través de nuestra voz FM 98.9. Y otra de las canciones.
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0: Esta canción a ritmo de tecnocumbia, muy pegajosa también para venir a compartir con todos y cada uno de ustedes. John McKenzie, de Huachicón en el municipio de La Vega, y hoy hace parte acá, esta agrupación en el municipio de Morales. John, contanos un poco de los integrantes, quienes hacen parte de esta agrupación Cometas.
2: Bueno, pues los integrantes, está aquí el compañero Willington Vivas, que hace parte de aquí del territorio de Morales.
0: Ajá. Hola, Willington, ¿qué tal? Bienvenido, con la buena tarde, saludo especial.
3: Hola, Pedro, saludarlos y darle gracias a Dios por permitirnos estar aquí, ¿no? Una vez más, presentando nuestros temas.
0: Bueno, Willington, ¿cómo fue el encuentro con John para hacer parte de esta agrupación, conformar esta agrupación Cometas?
3: Pues, fue casi la misma historia de él.
0: ¿Por el amor también?
3: Por el amor, sí.
0: Ah, caramba.
3: Me encontré con la...
0: Hola, ¿cómo hacen que uno no puede? ¿Cuándo será que me va a organizar mi agrupación entonces?
3: Entonces, él me dijo, pues, queremos organizarnos, y yo le dije, pues vamos a hacerle, a ver.
0: Ah, qué buen hombre. ¿Hace cuánto vienen ya, Willington, en este trabajo, en este proyecto musical?
3: Esto ya va para 2 años y medio, ¿no?
4: Ya. Sí, ya.
0: 2 años de enamorado ya.
3: Sí.
0: Caramba, eso está muy bien. ¿Cómo dice John?
4: Prácticamente, ya.
0: Prácticamente. Listo, ¿quiénes más son los integrantes de esta agrupación y de dónde?
2: John. Bueno, está Imar, que es de Mondomo.
0: Ajá.
2: Él, pues, es uno de los, junto conmigo, que componemos las letras, por lo menos la primera, El Son del Rumbero, la compuso él.
0: Y usted es el vocalista, ¿no?
2: Sí, señor. La segunda, esa es inédita y creación mía.
0: Ajá.
2: Y también está, pues, mi señora esposa, quien también es la encargada del tema de manager, la que se encarga como de abrirnos estos espacios.
0: Sí.
2: Está también un primo que está en Cali, él es el timbalero. Está un tío que es el que aparece por ahí en la... Él es el del requinto.
0: Willington es el del güiro, ¿no?
2: Y Willy es el del que le pone el sabor, el güiro, el grande de todos.
0: ¡Epa! Listo, y venga, el show de ustedes solamente se limita al tema de tecnocumbia. ¿Cómo es un show de ustedes, una presentación de ustedes en tarima?
2: Bueno, en tarima tenemos variado, es un espectáculo totalmente variado. Donde,
0: ¿pero qué es variado? A ver.
2: Variado en el sentido de que podemos cantarles cumbia, un tropical, un popular, como para alientar la tripa guardientera, como lo llamamos acá.
0: Perfecto, todo un show para disfrutar, para gozar, si necesita bailar, tomar, recordar viejos tiempos, el show lo tienen ustedes, Cometas.
2: Sí, señor.
0: Perfecto. ¿Cuántas canciones llevan grabadas ya?
2: Hasta el momento tenemos 3 cancioncitas, que fue la primera, como la mencioné anteriormente, El Son del Rumbero, la segunda, Mi Dulce Destino, la que está sonando ahí, y la tercera, que hace unas semanas se estrenó, que lleva como nombre Te Sigo Adorando. Esa canción, Te Sigo Adorando, tiene algo muy peculiar al tema visual. En el tema de audio, pues, se escucha normalmente, pero los invito para que puedan entrar a la página de YouTube. Es un video que ya está conforme de 6 minutos.
0: Ajá.
2: La pregunta es, ¿por qué tanto tiempo? Lo que pasa es que en esa creación se trató como de transmitir lo que involuntariamente muchos de nosotros, o lo que pasa en nuestro país, llegamos a tomar decisiones, y en ese tema y en ese video tratamos como de exponer lo bonito que es Colombia y a veces las decisiones que nos toca tomar. Los invito a cada uno de ustedes.
0: Ya venimos a escucharla. John, vamos a colocar a disposición de nuestros oyentes esta canción a ritmo de tecnocumbia. ¿Es composición de quién? ¿Autoría de quién?
2: Esta que está sonando es autoría mía.
0: ¿Quién lo inspiró?
2: Aquí, la señorita.
0: Su señora esposa.
2: Sí, y aquí mi chaparrita, mi niña hermosa.
0: ¿De qué habla?
2: De que muchas veces nosotros las personas tenemos o tendemos a creer que el destino de nosotros se vino así y la vida no tiene como tal un rumbo fijo. El destino en cualquier momento puede variar, como fue el mío.
0: Así es.
2: Estaba en otro lugar y mi destino fue por acá. Por lo tanto, se decidió ponerle el nombre Mi Dulce Destino, Dulce, a esta mujercita, Katie Isabel, y Destino a mi señora esposa.
0: Ahí tiene Daniel Meneses para que la dedique también. Mi Dulce Destino, música con cometas a través de nuestra voz FM 98.9. Escúchenla y le dan ustedes la calificación y las pueden seguir a través de YouTube como Cometas, Grupo Cometas.
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0: Cometas a través de nuestra voz FM 98.9. Y recuerden, señores, que estaremos con todos y cada uno de ustedes. ¿Se acuerdan de esa música? Por Dios. Para escuchar a Cometas con su espectáculo en vivo y seguir con este super concierto. ¿Cuándo? Ellos se presentarán el 3 de octubre. Sábado 3 de octubre, 10 en punto de la noche.
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0: territorio ancestral de Agua Negra Morales.
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0: entrada
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0: gratis, ¿no? Para todos y cada uno de ustedes. En Agua Negra Morales, este 3 de octubre. Chiches del Vallenato, señores. Esta agrupación es la original. Agrupación original. Los Chiches del Vallenato estarán en Agua Negra. ¿Se acuerdan de estas canciones? Chiches del Vallenato, este 3 de octubre en Agua Negra.
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0: Para todos y cada uno de nuestros oyentes, la invitación especial. 3 de octubre, en el Encuentro Cultural Rural de Saberes, Artes y Tradiciones. El Parrandón Vallenato con los Chiches del Vallenato, por supuesto, completamente gratis. El sábado 3 de octubre, entrada gratis para todos y cada uno de ustedes. En el Resguardo Indígena de Agua Negra, Morales. Invita a la Alcaldía Municipal, la Guardia Indígena. El Resguardo de Agua Negra. También tendremos bingo el 4 de octubre. Pendientes nuestros oyentes, porque en el marco del bingo el 4 de octubre allá en Agua Negra, el bingo empezará en horas de la tarde, tipo 2, 3 de la tarde estaremos iniciando, para que vaya con toda la familia. Entregaremos dos motocicletas Honda Dream Neo 110, una guadaña, dos fumigadoras, una hidrolavadora y muchos premios más que ya les estaremos contando a ustedes, para que se coloquen también activos a través de nuestra voz FM, donde les estaremos haciendo entrega de las tablas del bingo en Agua Negra. El bingo será el domingo. El sábado tendremos a los Chiches del Vallenato y vamos a empezar tardecito el bingo, tipo 2, 3 de la tarde, porque usted, como el día anterior, va a estar tomándose las polas con los Chiches del Vallenato, con la agrupación Cometas. Entonces, hombre, ahí está la cordial invitación de parte de nuestra voz FM 98.9, de la Administración Municipal y, por supuesto, de la Guardia Indígena de El Resguardo de Agua Negra. 3 y 4 de octubre nos encontramos en Agua Negra Morales. Las 12 del mediodía, 12 del mediodía más 32 minutos, 12 con 32 y regreso, sí señores, con la agrupación Cometas, que tiene una importante invitación para todos y cada uno de ustedes, porque se viene esta canción que nos estaba hablando por acá John McKenzie. La agrupación Los Cometas, la canción se titula, a ver, me ayuda por favor, Te Sigo
2: Adorando.
0: Adorando, Te Sigo Adorando, la interpretación de Cometas a través de nuestra voz FM 98.9. Y qué bien, hombre, que todos nuestros oyentes estén ahí atentos a nuestra programación musical. Esta canción, esta agrupación Cometas, que pues hombre, su fundador es de Huachicono, en el municipio de La Vega. Te Sigo Adorando. Hablabas y nos comentabas una reflexión muy bonita sobre esta canción, John.
2: Sí, claro. Por lo menos en base a la letra, tiene algo muy diferente a cómo se creó el video. En sí es una canción que nos habla de un dolor, de una despedida. No, muchas veces puede ser una traicioncita, pero en muchas ocasiones a nosotros nos ha llegado ese momento donde nos hemos tenido que despedir de la manera más brusca de una persona. A veces por nuestras malas decisiones, a veces por no tener un poquito el tiempito y saber esperar. El tiempo de Dios es perfecto, pero muchas veces nosotros los seres humanos nos afanamos en querer conseguir las cosas así. Y como le mencionaba inicialmente, pues la canción es una sureña, un poquito más romántica. La letra también es inédita, composición de mi compañero Imar Uribe. Ajá. Y eso le comento.
0: Bueno, John, venga, hablemos para el tema de contrataciones, para el tema de espectáculos, cómo es el asunto. Salen obviamente a cualquier lugar donde sean convocados, donde sean contratados. ¿Hay algún número telefónico, algún número de WhatsApp al cual se puedan contactar con ustedes?
2: Sí, claro. A nivel del Cauca, a nivel de Colombia, para donde sea. El tema de la agrupación está dispuesto con el fin de poderles brindar un buen espectáculo. Primeramente, uh-huh, que sea bien recibido por el grupito y el pueblo donde estemos, el departamento o la ciudad. Con el mayor de los placeres estaremos por allá. El tema de los contactos es el 320-370-4559.
0: 320-370-4559, ¿no?
2: Sí, señor, exactamente.
0: Allí le responden cualquier cosa. Y si no, lo pueden seguir en YouTube también como Agrupación Cometas, pero no con C, sino con Q. Q.
2: Sí, señor.
0: ¿De queso?
2: Con la Q de queso.
0: ¡Epa! Perfecto, así como nos enseñaron en la escuela, con la Q y ahí sí, Cometas. Uh-huh, ahí aparecen ustedes, allí aparecen los contactos también para que lo lleven, para que disfruten de este espectáculo. Usted dijo un repertorio, una agrupación que está haciendo música de una manera diferente.
2: Exactamente, ese es el propósito, la visión que aquí con los compañeros que estamos en este momento fue la idea de crear algo totalmente diferente, tanto en lo rítmico, a temas de presentaciones, poderles dar un espectáculo en el cual lo principal y en lo personal que les agrade, más allá de como no de ir y decir bueno, aquí estamos y tocar, no, la idea es que sea de su agrado, sea del gusto de cada uno de ustedes, de los que nos están oyendo. Al igual, pues le agradezco a usted también por el espacio, por permitir que las cancioncitas fueran escuchadas ante usted y ante todo ese público hermoso que me imagino que están en unos reposando el almuercito, otros llegando, descansando, bueno, en fin, es con el mayor de los gustos, con mucho gusto. Se hizo estas canciones, espero y aspiro poder que más adelante estos medios sigan abiertos para poderles seguir presentando.

0: dando porque se nos...
1: Entonces, que a partir del momento van a tener con la agrupación, con cada uno de sus proyectos musicales.
0: No, igualmente, como lo mencioné anteriormente, mi Dios lo bendiga, don Pedro. Muchas gracias por esta oportunidad y como lo mencioné, espero que sea el agrado de cada uno de ustedes, los que están allá en sus casitas, digitalmente también. Nada, mi Dios los bendiga. Este proyecto y estas canciones que se están escuchando poco a poco es con el mayor de los gustos desde su agrupación Cometas. Mi Dios los bendiga.
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0: Bueno, sí, claro. 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

0: Basta, basta, basta con la chocorta. A las 12 del mediodía con 50 minutos. ¿Quiénes ya almorzaron, ah? Por acá me llegó el olor, sí, señores. Las 12 del mediodía con 50.
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0: En el prefin de semana suena nuestra voz FM 98.9. Muchas gracias a todos y cada uno de ustedes por la sintonía. Gracias por acompañarnos en este jueves. En un mes se viene un importante evento en Morales, Cauca. Más adelante les estaremos hablando. Así que prepárese, señores. ¿Se imaginan un cumpleaños de Morales? Tardecito, pero con todas las de la ley. Hágame el favor. Las 12:51 minutos. Señores, ¿se acuerdan que la semana anterior, los últimos días, hemos venido hablando del Super Bingo Millonario? Pues aquí está con nosotros Gerson Camayo, el coordinador zonal de la Guardia, que quiere darles agradecimiento a todos y cada uno de los oyentes, la gente que participó, la gente que de Morales, que de los diferentes municipios se vincularon y apoyaron esa iniciativa de la Guardia Indígena. Gerson, bienvenido con la buena tarde, saludo especial. ¿Y cómo nos fue en ese Super Bingo Millonario?
2: Cordial saludo, Pedro, a cada uno de nuestros oyentes de la emisora Nuestra Voz Estéreo 98.9. Sí, muy contento y agradecido con cada uno de los participantes. Creo que pues dentro del espacio se trató de atender a la gente con la mejor logística posible. Y pues creo que pues la premiación que pues nos proyectamos, se programó, pues se entregó al 100%, donde tuvimos buena participación de los diferentes municipios del departamento del Cauca a lo largo y ancho de nuestro departamento.
0: Sin novedad, todo el tema del Super Bingo Millonario, el tema del espectáculo que siguió después de la 1:00 a.m, la presentación artística, el comportamiento de las comunidades que estuvieron allí disfrutando un rato de este evento de amor y amistad.
2: Claro que sí, Pedro, pues en ese espacio pues sí tuvimos casi hasta las 6:00 a.m. con los que se quedaron disfrutando de la rumba, y pues en el espacio pues sin ninguna novedad, gracias al control de nuestros compañeros kiwis, y pues se logró entregar pues el evento pues sin ninguna novedad.
0: Agradecimiento entonces a toda la comunidad que apoyó esa iniciativa de la Guardia Indígena.
2: Así es, agradecimiento a cada una de las comunidades, también de los compañeros kiwotecnas de los diferentes territorios de Aguanegra, Chimborazo, Honduras, quienes nos acompañaron para atender este magno evento con todo el tema de la logística, y muy agradecido con cada uno de los participantes, asistentes, quienes estuvieron en el Gran Bingo Millonario.
0: Perfecto, él es el coordinador de la Guardia Indígena Zonal. A esta hora con todos y cada uno de los oyentes de nuestra voz FM 98.9. Y hombre, Gerson, ¿a usted le gusta la música de la costa norte colombiana o no?
2: Así es, Pedrito, estamos haciendo la cordial invitación al espectacular concierto, oiga. Escucha ese tema, Pedro.
0: Caramba. Mi primer amor, Los Chiches del Vallenato. ¿Se acuerda de su primer amor o no, Gerson?
2: Claro que sí, Pedro. ¿Pero?
0: Ay, ay, ay.
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0: ¿Pero por qué coloca así, hombre? Sentimental el hombre, está bien.
2: Oígala. Bueno, traen buenos y malos recuerdos, Pedro, créalo. Sí,
0: no, todas son experiencias para ir mejorando. Nada malo, hombre.
2: Experiencias de la vida, ¿no?
0: Sí, señor. Les cuento, mis señores, ¿por qué este 3 de octubre? ¿Qué es lo que hay, Gerson?
2: Espectacular concierto en Aguanegra Morales, resguardo indígena de Aguanegra.
0: Ajá.
2: Perdón, ahí corrigiendo el territorio ancestral, pues se recibe este magno evento también, mega evento, podríamos decir, a nivel de municipio, y están cordialmente todos invitados. Estaremos entregando 2 motocicletas. El bingo pues es gratis para todos los asistentes dentro del espacio. Creo que pues tenemos premios sorpresas, guadaña, ya estaremos comentándole a cada uno de nuestros oyentes por este medio, para que usted no se quede y no se pierda este gran evento. Creo que es artístico, cultural, y pues ahí vamos a estar como kiwetecnas también brindándole la seguridad a cada uno de nuestros participantes que nos van a acompañar de los diferentes corregimientos, veredas, resguardos, y también, por qué no, la gente de aquí del casco urbano, quienes nos visitan en el gran evento.
0: Perfecto, estarán los Chiches del Vallenato entonces, los originales. Chiches del Vallenato, originales. Bueno, dirán, ah, pero es que esa es la voz de Amin Martínez, y Amin Martínez ya no hace parte de la agrupación. Así es, Amin Martínez ya no hace parte de la agrupación, es solista, se independizó de esta agrupación vallenata, pero estarán los vocalistas, la agrupación en sí, la original,

0: estará en Agua Negra Morales. Eso será este próximo a las 10 de la noche. De entradas con es domingo bingo, el bingo que trates a todos y cada uno de los asistentes. Me
1: premio. Claro que sí, Pedro, pero aquí ya estamos las dos motocicletas Honda CB110 años
0: Honda 100 son Trineo
1: y una hidrolavadora para cada uno de nuestros asistentes.
0: Sí, como señor.
1: Ya les decía, el bingo es gratis para cada uno de los participantes, para que usted, quien nos está escuchando por este medio, pues no se quede en casita y nos acompañe. Será un rato agradable compartiendo con cada uno de los amigos y amigas y comuneros y los que nos quieran visitar, pues bienvenidos al territorio ancestral Agua Negra.
0: Perfecto, entonces eso será en Agua Negra 3 y 4 de octubre. Recuerden que el concierto es completamente gratis y además de esos premios que usted mencionó allí, Gerson, habrán muchos más para que todos asistan, para que vayan con toda la familia y se queden un rato disfrutando, pues, allá en Agua Negra, territorio ancestral de Agua Negra. Óigase eso, esa fábula de amor, ¿eh? Gerson, han enamorado definitivamente. Las 12:57 minutos. Gerson, muchas gracias. Y gracias por la seriedad en ese Super Bingo. Vendrán muchos más espectáculos como este para toda y cada una de nuestra comunidad del departamento del Cauca. Seriedad y compromiso que ha caracterizado, por supuesto, a nuestra voz FM 98.9 y a la Guardia Indígena. Muchas gracias, Gerson.
1: Así es, Pedrito. Pues desde ya también invitarlos nuevamente a cada uno de nuestros oyentes. Si Dios permite y estamos con vida, pues nuevamente los invitamos a gran evento, posiblemente para el Día de las Madres. Vendremos con excelente premiación para cada uno de nuestros pues oyentes que nos escuchan desde ya, pues, si Dios permite y como con la fe de Dios estamos vivos, pues, estaremos preparándonos para otro bingo millonario, pues, para, seguir trabajando y, pues, la idea es también como lo que decía ya usted, Pedro, nos caracterizamos por la seriedad y creo que, pues, en el espacio cada uno de los participantes muy contentos porque pues se entregó al 100% y creo que pues también hubieron muchos efectivos que se entregó dentro de los premios sorpresas.
0: Así es. Las 12 del mediodía más 58 minutos, Gerson Camayo, coordinador de la Guardia Zonal, hablándonos y dándole el agradecimiento especial a quienes participaron, apoyaron este importante bingo millonario el pasado sábado aquí en el Coliseo de Morales, Cauca. Y este 3 de octubre y 4 es la cita en el territorio ancestral de Agua Negra, Chiche del Vallenato y el Super Bingo. Completamente gratis para todos ustedes. 12 del mediodía, 58 minutos. A ustedes gracias por la sintonía. La pausa y retornamos.
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12: Es la una y un minuto.
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0: las 2:33.
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Dicen que con el tiempo los recuerdos se esfuman, se ahonda en el olvido lo que fue una pasión. Mentira, cuando mueras y bajas a mi tumba, verás que aún por ti arde la llama de mi amor.

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1: Son las 3 y 5 minutos.
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0: Cordial saludo, hola, ¿qué tal? Muy buenas tardes, estimados oyentes. Aquí estamos una vez más con todas y todos ustedes, transmitiendo desde esta emisora para el departamento del Cauca y todos sus departamentos vecinos. Gracias a Dios, una vez más con todos y cada uno de ustedes. Agradecemos a Dios, a la junta directiva de esta emisora en cabeza de su señor director. Muchísimas gracias, muy amable a todo su equipo de trabajo, a todos nuestros honorables periodistas, locutores profesionales aquí en este medio de comunicación. Pues muchísimas gracias por su colaboración, por su hospitalidad, muchísimas gracias por el espacio que nos dan para llegar a cada uno de sus hogares en esta emisora del pueblo, emisora para el pueblo y para todos. Bueno, muchísimas gracias, muy amables. Dios me los bendiga. ¿Qué tal? ¿Cómo está este día? ¿Cómo se encuentra? Dios y la Santísima Virgen, en el poder de Dios, encontramos la salud, encontramos la paz, la tranquilidad, la armonía que necesitamos. Oramos a Dios por todos y cada uno de ustedes en esta tarde. Oramos a Dios y pedimos a Dios una bendición sobre todos y cada uno de ustedes. Ustedes, estimados oyentes, sean todas y todos bienvenidas y bienvenidos a este su programa de la tienda naturista Salud y Vida. 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Su enfermedad puede ser corporal, a nivel del cuerpo, puede ser una enfermedad psicosomática que está en la mente y no en el cuerpo, ya sea por un estrés, ya sea por una depresión, ya sea por la pérdida de un ser querido, ya sea de pronto por una frustración, un sentimiento, problemas de infancia, de adolescencia. 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Amigas y amigos, la vida nos cambió, el tiempo nos cambió, el clima nos cambió, todo nos cambió, la economía cambió, y con eso, con todo esto que estamos viviendo, con todo lo que estamos viendo, con todo lo que estamos, digamos, cargando día a día, también viene acompañado el estrés. Pero el estrés es el causante de un 90% de las enfermedades hoy por hoy. Y ha existido durante toda la vida, pero hace muchos años atrás, 50, 100, 200, 300, 500 años atrás, la gente no se enfermaba tanto como hoy. Nosotros no nos enfermábamos tanto como nos enfermamos hoy por hoy. Eso quiere decir que el estrés tiene mucho que ver con la monotonía, con la rutina, con el día a día, con el desempleo, con la falta de oportunidades, con todo. Entonces el estrés puede ser uno de los causantes de tantas enfermedades, dentro de ellas enfermedades de colon, enfermedades de insomnio, enfermedades como mal de Alzheimer, mal de Parkinson, pérdida de memoria y muchas otras más, problemas del corazón, problemas de presión arterial. Pero también tiene algo que ver con el cáncer. Puede influir en la progresión de la enfermedad y afectar la salud general de quienes padecen un cáncer. Pero se preguntaron ustedes, don Orlando, doctor Orlando, ¿qué es el cáncer? ¿O qué es el estrés y cómo afecta a nuestro cuerpo con referente a cualquier enfermedad? El estrés es una respuesta psicológica y fisiológica a situaciones de tensión mental, ya sean físicas o emocionales. Es allí cuando el cuerpo libera hormonas como la epinefrina y la norepinefrina, y hace que haya se va como aumentando la presión arterial, haya un aumento en la frecuencia cardíaca. en los niveles de azúcar conocidos, azúcar en sangre conocidos como glicemia o diabetes, lo que activa un mecanismo de supervivencia. Sin embargo, el estrés crónico, de alguna manera, puede debilitarnos el sistema inmunitario, de esa manera provocar problemas digestivos, enfermedades cardíacas, presión arterial alta, e insomnio, ansiedad, depresión. Es decir, va afectando nuestra salud general de manera significativa. ¿De acuerdo? Quiere decir que cuando el estrés ataca como tal, el SNC, sistema nervioso central, pues hace que haya un desequilibrio entre mente, cuerpo y alma. Se comienza a desestabilizar todo nuestro cuerpo, nuestra glándula paratiroidiana, o sea, la tiroides, comienza a alterarse, los ganglios comienzan a inflamarse, en el sistema endocrino comienza a alertarse, ya el páncreas tiene pues unas alteraciones enormes, los riñones comienzan a funcionar mal, viene el aumento de la presión y al subir la presión corremos el riesgo de un infarto, ya sea por un estrés o por el aumento de la presión. Entonces, el riesgo tan grande que tenemos de también llegar a padecer un cáncer, estrés y riesgo de cáncer, pues van cogidos de la mano. Actualmente, no se conoce con esa actitud y tampoco hay una evidencia concluyente de que el estrés sea el causante del cáncer. Directamente como tal, no es que sea el causante del cáncer, pero de alguna manera aporta cierto porcentaje para que esta enfermedad pueda llegar a atacarnos. Claro, hay diferentes tipos de cánceres, hay cáncer de colon, cáncer de próstata, cáncer de mama, cáncer de matriz, cáncer de ovario, cáncer de colon, cáncer gástrico, cirrosis hepática, cáncer de riñón, bueno, en fin, son muchos los cánceres. Entonces, algunos estudios sugieren asociaciones entre depresión, ansiedad y ciertos tipos de cáncer. Bueno, entonces nos preguntamos, doctor Orlando, ¿qué nos puede estar causando la depresión y la ansiedad? Pues el estrés, la forma de cómo estamos viviendo, de cómo nos estamos alimentando, de con quién estamos compartiendo. He ahí la respuesta. Entonces, hay que mirar que el cáncer de mama, o sea, a nivel del seno, los ganglios a nivel del seno son muy delicados. Nosotros los hombres a nivel de próstata, este órgano es muy delicado. Tenemos que tener muy en cuenta que nosotros debemos hacernos siquiera un tratamientico después de los 40 años, siquiera cada 6 meses para la próstata. Pero como nada nos duele, no nos preocupamos. Y después de que cargamos una bolsa de orines en la cintura, que huele feo, que sale materia, que sale sangre, que nos introducen una manguera, pues para que me entiendan, macro gotero, catéter o con lo que sea a nivel del pene por el conducto del ureter, pues entonces allí sí nos preocupamos. ¿Ya para qué nos vamos a preocupar si ya prácticamente el daño está hecho? Es cargar esa bolsa de orines el resto de nuestras vidas ahí de la cintura amarradita en una taleguita, en un bolsito ahí cargándola en la cintura y vamos dejando el olorcito detrás. ¡Ay, Señor Dios mío! Entonces miren ustedes que el estrés crónico puede influir directamente o indirectamente en el riesgo de cáncer al fomentar hábitos poco saludables, como el tabaquismo, dieta deficiente, inactividad física o consumo excesivo de alcohol, que sí de alguna manera aumentan la probabilidad de desarrollar enfermedades dentro de estas el cáncer. Todo esto es lo que nosotros tenemos que tener en cuenta para que no nos coja así de sorpresa. Cualquier síntoma, lo mejor es consultarlo antes posible. 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Estimados oyentes, en un próximo programa les seguiré explicando un poquito más acerca del estrés, del cáncer y los cuidados que tenemos que tener con nuestra salud. Que Dios me los bendiga, que Dios los ilumine y hasta una próxima oportunidad.
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Y se va el año, pero el gozo se queda. ¡Súbele el volumen! 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

Y se va el año. Esta época no son solo regalos, es dar gracias a Dios, es compartir, es dar de lo que de gracia. ¡Recibimos!

0: nos llaman los gritones, los aleluyas. Que estamos locos, pero escucha esto, escucha lo que dice la Biblia. Porque la palabra de la cruz es locura. A los que se pierden más, a los que se salvan. Es a saber, a nosotros es poder.
1: ¿Cómo?
0: Poder de Dios. Y Charlie, ¿dónde está? No te me canses, oye. Esta fiesta Pentecoste sigue hasta que venga Cristo.

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Queremos dar gracias a cada uno de ustedes en cualquier parte del mundo donde nos escuchan. Gracias por su apoyo, por tomarse el tiempo de reproducir cada mix de música, por dejar sus comentarios, por compartir, por expresarse y ser parte de esta familia que Dios ha unido a través de la música. De verdad, no tenemos con qué pagarles, pero sabemos que Dios sí puede, que Él les multiplique al 100 por 1 como solo Él sabe hacerlo. Este año 2025 se va, pero eso no significa que hemos terminado. Esto no se acaba, no se detiene, hasta que Cristo venga. Seguimos adelante con la fe puesta en el de arriba, en Dios. Como dice la palabra en Romanos 9, verso 16. Así que no depende del que quiere ni del que corre, sino de Dios que tiene misericordia. Muchas gracias de todo corazón. Les amamos. Dios bendiga sus vidas, la de sus familias. Y sobre todo, haga resplandecer su gloria sobre cada uno de ustedes. Este es su ministerio, les saluda.

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19: Son las 6:36. Son las 6:36. Son las 6:37. Son las 6:37. Son las 6:37. Son las 6:37.
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